0: Domingos sin tu amor. Emanuel Ortega.
1: En el reloj de la 96 es la hora
2: 21:07.

0: Este amor, Albano y Romina Power.
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0: Irresistible, Luis Fonsi.
1: La temperatura, un registro de FM La 96.
2: 19 grados, 3 décimas. 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

0: Alas Blancas, Mario Cejas.
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2: 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Provinciales.
3: Uñac confirmó que habló con Cilioto sobre construir una alternativa electoral. El senador y exgobernador de San Juan estuvo en La Pampa y conversó asuntos partidarios con el jefe del Ejecutivo pampeano. En el encuentro participó el senador Pali Bensusán.
2: Nacionales.
3: Río Negro. Hallaron un cuerpo en La Marque e investigan si se trata de Kevin Hernández. Efectivos de la policía de Río Negro encontraron un cuerpo en avanzado estado de descomposición en la localidad de La Marque, al noreste de la provincia. Ahora los peritos forenses iniciaron las tareas para confirmar si se trata de Kevin Hernández, el joven desaparecido allí en febrero pasado.
2: Internacionales.
3: Ucrania afirma haber atacado una base naval en Rusia. Zelensky dijo que los ataques se llevaron a cabo como parte de los esfuerzos de represalia luego de los ataques rusos contra Ucrania. La operación se llevó a cabo de forma conjunta por el Servicio de Seguridad de Ucrania, Fuerzas de Sistemas No Tripulados, la Armada de Ucrania, la Inteligencia de Defensa y el Servicio Estatal de Guardia Fronteriza, señaló Zelensky.
2: Deportes.
3: Boca Central Córdoba por el torneo clausura. Luego de vencer a San Pablo en la Copa Sudamericana, el Xeneize se mide con el Ferroviario, que lleva 4 fechas sin ganar. El partido se juega este viernes a las 21:30 horas.
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0: Perdóname, Luis Fonsi.
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2: 21:37.

0: Una información constante de FM La 96. Temperatura en Santa Rosa, 18 grados, 4 décimas.
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0: en aquel hotel jamaiquino, Café Quijano.
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0: El día que te conocí, Armando Manzanero.
1: La 96 le anuncia la temperatura en Santa Rosa.
2: 17 grados, 9 décimas.
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2: Reiteramos la temperatura actual de la 96. 17 grados, 9 décimas.
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0: Rogelio Patziandion.
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0: Yo soy de donde hay un río. Silvio Rodríguez.
1: Usted se informa la temperatura siempre por la 96. 17 grados, 7 décimas.
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0: un sentimiento. Manuel Wirtz.
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0: un millón de años luz. Soda Estéreo.
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5: 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Provinciales.
6: Realizan jornada técnica sobre aplicación de fitosanitarios con drones. El encuentro se llevará a cabo en el Intanguil y abordará aspectos técnicos de seguridad y calidad en el uso de nuevas tecnologías agrícolas. Está previsto para el jueves 17 de septiembre de 8 a 17:30 horas.
5: Nacionales.
6: Arrestaron al joven que había asesinado a su novia en Ituzaingó. Un joven de 19 años acusado de haber asesinado a su novia durante una discusión en la localidad bonaerense de Ituzaingó fue arrestado este miércoles en la zona de Merlo, también en el oeste de bonaerense. Esto fue tras ser localizado por la ubicación de su teléfono celular.
5: Internacionales.
6: El avión de Zelensky estuvo a punto de ser alcanzado por un dron cuando se dirigía a Noruega. Un avión que trasladaba al presidente ucraniano Volodymyr Zelensky estuvo a punto de ser alcanzado por un dron cuando despegaba de Moldavia rumbo a Oslo. Así lo afirmó este miércoles el primer ministro noruego Jonas Gahr Støre.
5: Deportes.
6: River podrá llevar visitantes ante Sarmiento en Junín. El millonario dispondrá de alrededor de 3.500 localidades para el encuentro correspondiente a la 11ª fecha del torneo clausura. El partido se jugará el domingo 4 de octubre a las 14.45 horas.
5: Estas fueron las noticias más importantes a esta hora. Quédate en sintonía. 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

0: A cada instante durante las 24 horas, la 96 informa la temperatura actual.
1: 17 grados, 5 décimas.
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0: ¿Por culpa de quién? Zúquero.
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2: 22 y 44 minutos.

0: Ya no hay forma de pedir perdón. Pedro Aznar.
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0: Hombre Lobo en París. Remix. La Unión.
1: Temperatura actual en Santa Rosa. Datos de la 96.
2: 16 grados, una décima.
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0: Todo el mundo quiere. Manolo Tena.
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0: Desconfío de la vida. Celeste Carballo.
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1: ¿Un marciano?
0: Un marciano sentado en el ala.
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0: ¿O es la sopa?
1: ¿Qué chingallo?

0: Marciano, Molotov.
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2: 23 y 15 minutos.

0: No estás sola. Miguel Ríos.
1: Una información constante de la 96. Temperatura actual.
2: 15 grados, 8 décimas. 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
1: 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Provinciales.
2: El comercio pampeano en su peor situación. El comercio pampeano atraviesa uno de los peores momentos de su historia. Así lo describió Mario Martínez, vicepresidente a cargo de la Cámara de Comercio, Industria y Producción de la provincia de La Pampa.
1: Nacionales.
2: El abogado de Lotoque aseguró que los problemas cardíacos de Zárate no aparecen en estudios previos. Claudio Lifchitz aseveró que el cardiólogo no hizo ninguna observación. El cardiólogo no hizo ninguna observación de corazón agrandado ni de coronaria obstruida, aseveró Claudio Lifchitz, defensor del médico.
1: Internacionales.
2: Juez de la Corte Suprema de Brasil restituye en el cargo a jefe de la Policía Federal. El juez Flavio Dino del Supremo Tribunal Federal de Brasil determinó este miércoles la inmediata restitución de Andrei Rodríguez en el cargo de director general de la Policía Federal y de Leandro Almada da Costa. Da Costa estaba al frente de la Dirección de Inteligencia Policial de la Corporación.
1: Deportes.
2: Racing cedió a Tobías Rubio a Unión. El lateral derecho de 21 años fue cedido por la Academia por un año y opción de compra al Tatengue. El contrato es hasta junio de 2027.
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0: Con datos propios, la 96 informa la actual temperatura.
1: 15 grados, 4 décimas.
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0: Satélite. Presuntos implicados.
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0: Macassar, Albano y Romina Power.
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0: El Salmón, Andrés Calamaro.
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0: Ya lo sabía, Amanda Miguel.
1: La temperatura en Santa Rosa, último registro de la 96. 13 grados, 2 décimas.

0: no me verás. Los enanitos verdes.
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0: aquel corazón. Rosana.
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0: Alba, Antonio Flores.
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0: Te recuerdo, Amanda. Silvio Rodríguez.
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0: Con datos propios, la 96 informa la temperatura actual.
1: 13 grados, 5 décimas.

0: aunque no te pueda ver. En vivo, Alex Ubago.
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0: tira para arriba. Miguel Mateos.
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0: Uf. Para llorar.
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0: Animales de costumbres, Alejandro Lerner.
1: La 96 le anuncia la temperatura en Santa Rosa.
2: 13 grados, 7 décimas.
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0: Canción de amor para Francisca, León Gieco.
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0: En el reloj de la 96 es la hora
1: 1:07.
2: Ardiente tentación. Sentidos opuestos.

0: Chao, David, chao. Muchas gracias a vos.
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0: FM La 96 les anuncia la temperatura en nuestra ciudad. 13 grados, 2 décimas.
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0: cocina.
1: Eclipse de Mar, Joaquín Sabina.
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0: Graffiti de amor. Carlos Varela.
1: Con datos de nuestros equipos, informamos la temperatura actual. 13 grados, 5 décimas.

0: Sobre un vidrio mojado, Sergio Denis.
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0: Esa chica es mía. Sergio Dalma.
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0: El viento a favor. Enrique Bunbury.
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0: que me dicen sumo.
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2: 2 y 9 minutos.

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0: Derroche. Ana Belén.
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0: Kamikaze, Luis Alberto Spinetta. La temperatura, un registro de FM La 96.
1: 13 grados, 5 décimas. 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
2: Hola, mami.
3: Giancarlo.
2: Mucho gusto.

0: Toco la luz. Noelia.
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0: me puedes de punta a punta. Axel Fernando.
1: La 96 le anuncia la temperatura en Santa Rosa.
2: 13 grados 5 décimas.
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0: es vivir. Memphis La Blusera.
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0: La Hora, un servicio de La 96.
1: 2:54 minutos.

0: hasta el final del mundo. Mónica Naranjo y Miquel Azog.
1: FM La 96 les anuncia la temperatura en nuestra ciudad. 13 grados, una décima.
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0: poco a poco. Jeremías.
1: La 96 le informa la temperatura en Santa Rosa. 12 grados 3 décimas.
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0: Nena, Axel Fernando.
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0: Puedo jurarlo, Lena.
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0: enamorándote otra vez. Cosméticos.
1: Con datos propios, la 96 informa la actual temperatura. 12 grados, una décima.

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1: Muchacha, pequeños pies, no corras más. Quédate hasta el alba.
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0: y mi banda toca el rock. Laura Pausini.
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1: 3:56.
2: Desde España, señores, India Martínez.

0: India Martínez, señores.
1: Muchas gracias.
2: La temperatura, último registro de FM La 96.
3: 11 grados, 8 décimas.

0: No creo. Shakira.
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0: Tía Mero, Jesús el heredero.
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Todo el día y toda la noche la 96 les informa la temperatura. 12 grados, una décima. 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

0: Nena 99, Miguel Bosé.
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0: La temperatura en Santa Rosa, último registro de la 96.
1: 11 grados, 6 décimas.
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0: La información constante de la 96. Temperatura actual.
1: 10 grados, 9 décimas.
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0: todo cambia. Mercedes Sosa.
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0: La Bilirrubina, Juan Luis Guerra.
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0: Seminare Serú Girán
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0: Te necesito. Con Beto Cuevas. Amaral.
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0: Mía, Guillermo Guido.
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0: con datos propios, la 96, informa la temperatura actual.
1: 11 grados, 6 décimas.

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0: La hora, un servicio de la 96.
1: 5:44 minutos.

0: Déjate llevar, Ricky Martin.
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0: Entonces es como dar amor. Spinetta Jade.
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0: Frío sin ti. Navajita Platea.
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2: La temperatura en la ciudad. Una información constante de la 96. 10 grados, 4 décimas.
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0: No ha parado de llover. Maná.
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0: Polvo en el viento. Alberto Oviedo.
1: Una información permanente de la 96. Temperatura actual, 9 grados, 7 décimas. 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

0: Dentro de mí, Alejandro Lerner.
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0: Ella vendrá. Don Cornelio y la zona.
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0: Calle Melancolía, Carmen París.
1: Usted se informa la temperatura siempre por la 96. 9 grados, 5 décimas.
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0: Se compra.

0: Sin tu amor, Sandra Mianovic.
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0: Una información permanente de la 96. Temperatura actual, 10 grados, 2 décimas.
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0: Lo que pasó, pasó. Daddy Yankee.
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0: Fuego en el Fuego, con Santana. Eros Ramazzotti.
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0: Siempre estuve enamorado de ti, Emmanuel Ortega.

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1: La temperatura en Santa Rosa, último registro de la 96.
2: 10 grados, 2 décimas.
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1: Reiteramos la temperatura en Santa Rosa con datos de la 96.
2: 10 grados, 2 décimas.
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0: Chan Chan, Buenavista Social Club.
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0: Cultura Push-Up, Florencia.
1: Con datos propios, la 96 informa la actual temperatura. 9 grados, 9 décimas.
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0: Dibujos animados. Pedro Guerra.
1: La hora. Un servicio de la 96.
2: 7:45 minutos.

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0: Una información permanente de la 96. Temperatura actual, 9 grados, 7 décimas.
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0: Reiteramos la temperatura en la ciudad. Una información de la 96. 9 grados, 7 décimas.
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0: Experiencia religiosa. Enrique Iglesias.
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0: En nuestra ciudad, la 96 comunica la temperatura.
1: 9 grados, 9 décimas.
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0: Sábado. 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
1: Temperatura actual en Santa Rosa, datos de la 96.
2: 9 grados, 7 décimas.
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0: Las gafas de Lennon. Pedro Guerra.
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0: Derroche. Julio Iglesias.
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2: La 96 le informa la temperatura en Santa Rosa. 9 grados, 5 décimas.
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2: La 96 reitera, la temperatura en Santa Rosa, 9 grados. 5 décimas.
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0: Si supieras, Yandy Feliz.
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0: La fuerza del destino. Mecano.
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0: Perdida, la oreja de Van Gogh.
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2: A cada instante, durante las 24 horas, la 96 informa la temperatura actual. 9 grados, 7 décimas. Con datos propios, la 96 reitera la actual temperatura. 9 grados, 7 décimas.
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0: una canción de despedida, Benjamín.
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0: Nada fue un error. Con Paulina Rubio y Julieta Venegas. Coti.
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0: Yo nací para amarte. Alejandro Fernández.
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0: Pobre Cristina. Joaquín Sabina.
1: En nuestra ciudad, la 96 comunica la temperatura.
2: 10 grados, 4 décimas.
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2: La 96 reitera la temperatura en Santa Rosa. 10 grados, 4 décimas.
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0: Por Derecho, Manolo Tena.
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0: pensando un perfume. David Lebón.
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1: Temperatura actual en Santa Rosa, datos de la 96.
2: 10 grados, 6 décimas.
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5: Reiteramos la temperatura en Santa Rosa. Una información de la 96.
2: 10 grados, 6 décimas. 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

0: el guitarrista del Tren a Quilmes, Jaff.
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0: promesas. Franco De Vita.
1: La 96 siempre le informa la temperatura en Santa Rosa.
2: 11 grados, una décima.
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0: No dices más. Moenia.
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2: 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Provinciales.
3: Entregaron casi 1.000 millones de pesos a 65 municipios para soluciones habitacionales. Los fondos se destinarán a refacciones y ampliaciones de viviendas en las distintas localidades. Autoridades del Instituto Provincial de la Vivienda y el Ministerio de Gobierno detallaron la continuidad de la operatoria financiada con recursos propios y el recupero de cuotas.
2: Nacionales.
3: Crisis en Misiones. Caída del precio de la yerba y déficit en el complejo forestal. El semáforo de Coninagro ubicó en situación crítica a 3 actividades centrales de la economía misionera. De esta manera expuso una pérdida persistente para los productores.
2: Internacionales.
3: Trump defiende la guerra en Irán, ataca a los demócratas y promete dinero al electorado. Trump promete $5,000, unos 4.300 euros por adulto si los republicanos ganan las elecciones de medio mandato. Además, defendió la guerra en Irán.
2: Deportes.
3: Estudiantes empató frente a Corinthians en 1 y se jugará el todo por el todo en Brasil. El Pincha se adelantó desde el vestuario gracias a Castro, pero Caio César igualó las acciones para el timao en el inicio del complemento. De esta manera selló el 1-1 final en la ida de los cuartos de final de la Copa Libertadores.
2: 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Quédate en sintonía. 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

0: con la frente marchita. Adriana Varela.
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2: La 96 le anuncia la temperatura en Santa Rosa.
3: 11 grados, 4 décimas.
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1: Todo el día y toda la noche la 96 les informa la temperatura. 12 grados 3 décimas.
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1: Reiteramos la temperatura en Santa Rosa, una información de la 96, 12 grados 3 décimas.
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5: La UCR pide acciones de prevención del suicidio. El bloque de concejales de la UCR presentó un proyecto de ordenanza para que el municipio de Santa Rosa desarrolle durante septiembre acciones permanentes de sensibilización, información y prevención. El concejal Diego Camargo argumentó la necesidad de que la municipalidad visibilice la problemática y se haga cargo de las actividades.
4: Nacionales.
5: Con Karina Milei al frente, el gobierno volvió a reunirse con el PRO. Representantes del gobierno y del PRO mantuvieron un encuentro que tuvo una duración extensa para intercambiar puntos de vista sobre la agenda legislativa. Las partes, lógicamente, se preocuparon en resaltar que el encuentro fue positivo.
4: Internacionales.
5: España aprueba nacionalizar a miles de ciudadanos del Sahara Occidental ocupado por Marruecos. La condición para acceder al trámite es haber nacido antes del 29 de septiembre de 1977 en este territorio y última ex colonia española. Sin embargo, también se puede acceder siendo descendiente directo de estos.
4: Deportes.
5: River estudia ejercer la opción de compra por Fausto Vera. El mediocampista tuvo una suba en su rendimiento desde la llegada de Leonardo Poncio. Por su desempeño y razonable coste, desde el millonario analizan su contratación definitiva.
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0: Baby, La Portuaria.
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0: 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Cheyenne.
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0: Tendencias. Pedro Guerra.
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3: La 96 le informa a cada instante la temperatura.
4: 12 grados 8 décimas.
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10: Una información constante de FM La 96. Reiteramos la temperatura.
4: 12 grados 8 décimas.
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13: La familia de Rancul pidió a los diputados solicitar informes escritos. La familia de contención cuestionó principalmente el procedimiento en la sede de niñez. Expresaron que fueron maltratados y que los engañaron para llevarse al bebé. De esta manera reclamaron la renuncia de funcionarios de niñez.
12: Nacionales.
13: Elevaron a juicio la investigación por el femicidio de Agostina Vega. El fiscal Raúl Garzón cerró este jueves la investigación por el femicidio de Agostina Vega, la adolescente asesinada en la provincia de Córdoba, y elevó el caso a juicio. Fuentes vinculadas a la investigación informaron que Claudio Barrelier será juzgado por el delito de homicidio triplemente calificado por alevosía.
12: Internacionales.
13: Marruecos niega su implicación en el cruce masivo de inmigrantes en Ceuta y rechaza ser el chivo expiatorio. Rabat rechaza los informes que acusan de permisividad a las fuerzas de seguridad. Es durante la llegada masiva de inmigrantes a Ceuta en julio y cuestiona la gestión española de las devoluciones.
12: Deportes.
13: Rey Domenech tuvo una molestia en la práctica de Boca y se pierde el partido con Central Córdoba. El pibe, que nuevamente iba a ser titular este viernes, sufrió un desgarro en el recto durante el último entrenamiento. De esta manera será baja para esta noche ante los santiagueños.
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2: Agresión a Luthier. El Ministerio de Seguridad afirmó el compromiso con los derechos humanos. El Ministerio de Seguridad y Justicia, a cargo de Horacio Di Napoli, emitió un comunicado por la denuncia de Lautaro Ruiz. Ante la repercusión del procedimiento ocurrido en las inmediaciones de la terminal de ómnibus de Santa Rosa, la Fuerza Pública informó que el personal de la seccional primera, interviniente, fue desafectado preventivamente de sus tareas.
1: Nacionales.
2: Casación volvió a cerrarle el paso al juez federal Salmain. La Cámara Federal de Casación Penal declaró inadmisible el recurso extraordinario federal interpuesto por la defensa del juez federal de Rosario, Gastón Alberto Salmain. Fue procesado por delitos de corrupción.
1: Internacionales.
2: Varios muertos al volcar un autobús turístico en el valle de Engadina, en el este de Suiza. Es un autobús que se cree que transportaba turistas por uno de los valles alpinos más pintorescos de Suiza y ha volcado. Fue cerca de la entrada del Parque Nacional del país.
1: Deportes.
2: Walter Samuel dejará el cuerpo técnico de la selección argentina y se lanzará como DT. El muro, históricamente ayudante de campo de Scaloni, también finaliza su contrato en diciembre y le pondrá fin a su ciclo en la mayor luego de 8 años. Apunta a dirigir en Europa en 2027.
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0: No estarás sola. Ismael Serrano.
1: La temperatura en la ciudad. Una información constante de la 96.
2: 13 grados, 2 décimas.
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1: Reiteramos la temperatura en la ciudad. Una información de la 96.
2: 13 grados, 2 décimas.
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0: Maldito Blues. Half.
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0: te daría mi vida. Paulina Rubio.
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0: de mí, con Charly García, Mercedes Sosa.
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2: Informa la 96, temperatura actual 14 grados 6 décimas.
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2: Una información constante de FM La 96. Reiteramos la temperatura. 14 grados 6 décimas.
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7: Mauna y Lázaro se suman así al armado de Fuerza Pampa. El espacio político Fuerza Pampa anunció la incorporación de Ariel Mauna, intendente de Chacharramendi, y Pablo Lázaro, jefe comunal de Rucanelo, a su armado provincial. La incorporación fue comunicada a través de las redes sociales del espacio.
6: Nacionales.
7: Corte Suprema rechazó pedido de Cristina Kirchner para investigar a Sturzenegger por el dólar futuro. El máximo tribunal declaró inadmisible el recurso presentado por la expresidenta contra el sobreseimiento del actual ministro de Desregulación por supuestas irregularidades en el pago de contratos. Con las firmas de Horacio Rosati, Carlos Rosenkranz y Ricardo Lorenzetti, consideró inadmisible el recurso por aplicación del artículo 280.
6: Internacionales.
7: Macron y von der Leyen piden reforzar el sector espacial europeo. El presidente francés y la presidenta de la Comisión han reafirmado su compromiso. Aseguran que están comprometidos con el espacio en una cumbre franco-alemana celebrada este jueves en París.
6: Deportes.
7: Nuevo récord que alcanzó Messi en el empate de Inter Miami. Con su asistencia a Casemiro en la igualdad 1-1 contra Chicago Fire, la Pulga ahora lidera las tablas de goleadores como asistidores. Esto se da en la presente temporada de la MLS.
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1: Como un explorador, Joaquín Sabina.
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0: La temperatura, un registro de FM La 96.
1: 13 grados, una décima.
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1: Durante las 24 horas, la 96 informa, reiteramos, la temperatura actual, 13 grados, una décima.
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0: como abeja al panal. Juan Luis Guerra.
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5: 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Provinciales.
6: Bomberos voluntarios realizaron un cinerazo. Los bomberos voluntarios de La Pampa se sumaron al sirenazo realizado en todo el país. Exigen que el gobierno nacional transfiera los fondos establecidos por ley. Por ahora debe 59 mil millones de pesos a los cuarteles de todo el país.
5: Nacionales.
6: Para el INDEC la inflación en agosto fue del 1,7% y llegó al 33,5% en los últimos 12 meses. El organismo oficial dio a conocer el índice de precios al consumidor del octavo mes del año, en medio de expectativas de una fuerte desaceleración tras el avance del 2% que había marcado en julio. El dato quedó por debajo, en línea, por encima, de lo que esperaba el mercado.
5: Internacionales.
6: El Supremo ve un peligro fundado, real y serio en el aumento del censo electoral por la ley de nietos. El Tribunal Supremo ratifica la suspensión de nuevas inscripciones en el censo electoral de residentes ausentes de nacionalizados al amparo de la ley de nietos en España. Alerta de que el aumento extraordinario de electores puede afectar gravemente la objetividad y transparencia de los comicios.
5: Deportes.
6: Tenso cruce de Neymar con hinchas de Atlético Mineiro. El crack brasileño respondió a las provocaciones de los fanáticos del Galo desde un palco en el triunfo del Santos por la Sudamericana. Sin rodillas soy mejor que todo su equipo, dijo Ney.
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0: Con datos propios, la 96 informa la actual temperatura. 12 grados 8 décimas.
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0: Desde que estás aquí, Eddie Sierra.
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0: Pronta entrega. Virus.
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0: maestro.
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0: Sexo. Franco De Vita.
1: La temperatura, último registro de FM La 96.
2: 12 grados, una décima.
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0: Marta, Sebas, Guille y los demás. Amaral.
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0: más que amor. Juan Gabriel.
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1: Con datos de nuestros equipos, informamos la temperatura actual. 11 grados, 8 décimas.
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0: ¿Qué puedo pedir? La oreja de Van Gogh.
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0: Los sonidos del silencio. Sergio Denis
1: 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Provinciales.
2: Vialidad anunció reparaciones en el tramo pampeano de la ruta 151. Destinará unas 1.000 toneladas de mezcla asfáltica al sector entre fines de septiembre y comienzos de octubre. Intervendrán el tramo entre el puente del dique y la ruta del desierto por el deterioro de la calzada y el incremento del tránsito a Vaca Muerta.
1: Nacionales.
2: Caso Loan Peña. Maciel dijo que Loan fue atropellado. El ex comisario Maciel declaró en el juicio y apuntó contra 3 de los acusados. Declaró y sostuvo que el niño fue atropellado y que los únicos responsables son Carlos Pérez, María Victoria Caillaba y Laudeliña Peña.
1: Internacionales.
2: Los hutíes lanzan una ofensiva en la costa del Mar Rojo de Yemen para tomar Bad de Mandeb. La última ofensiva de los hutíes busca reproducir el bloqueo iraní de Hormuz en Bad de Mandeb. Sitúa las ciudades costeras del Mar Rojo y sus islas en esa vía estratégica como principales objetivos militares.
1: Deportes.
2: James Rodríguez vuelve al fútbol colombiano. El 10 de la selección cafetera no jugaba en su país desde 2008. El jugador de 35 años alcanzó un acuerdo verbal con la institución colombiana y se realizaría la revisión médica durante la jornada de este viernes.
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0: bandido. Alberto Plaza.
1: La temperatura en Santa Rosa, último registro de la 96.
2: 11 grados, 6 décimas.
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0: Señora Violencia e Hijos, Miguel Cantilo.
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0: Así llegaste tú, Luis Enrique.
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0: Playa Girón. Silvio Rodríguez.
1: La temperatura en la ciudad. Una información constante de la 96. 10 grados, 9 décimas.
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1: La 96 reitera. La temperatura en Santa Rosa. 10 grados, 9 décimas.
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0: Boleros Güey, Manolo Tena.
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0: las cosas para hacer. Almendra.
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0: Durante las 24 horas, la 96 comunica la temperatura actual. 11 grados, una décima.
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0: La 96 reitera la temperatura en Santa Rosa. 11 grados, una décima.
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0: ¿Qué es lo que te hace llorar, Madryn?
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0: Eva Silvio Rodríguez.
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2: 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Provinciales.
3: Diputada cuestionó a funcionarios de niñez por el procedimiento para retirar el bebé de Rancul. La diputada provincial Sandra Fonseca cuestionó a Diego Álvarez por el procedimiento llevado adelante para retirar al bebé de una familia de contención de Rancul y por el uso de la fuerza pública durante el operativo. A su vez comentó que se llevaron por delante todo el sistema de protección integral.
2: Nacionales.
3: Juicio por la muerte de Diego Maradona. El juicio por la muerte del 10 entró en su recta final con la declaración de Aníbal Areco, perito de la defensa de psiquiatría Agustina Kosachov. Aseguró que la medicación indicada era leve y no generaba riesgos cardíacos.
2: Internacionales.
3: La policía británica investiga el partido ultraderechista Reform UK por financiación extranjera ilegal. En un discurso ante el Congreso del pasado viernes, su líder insistió en que Reform UK no ha infringido ninguna norma. Además, que no aceptan dinero sospechoso procedente de otros países.
2: Deportes.
3: Estudiantes denunció a Memphis Depay ante la Conmebol y pide que se pierda la revancha. El club argentino solicitó que el neerlandés no juegue la vuelta de la Copa Libertadores por gestos ofensivos hacia la hinchada. De esta manera pretenden que la Conmebol tome cartas en el asunto.
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0: un mundo mejor. La oreja de Van Gogh.
1: La 96 siempre le informa la temperatura en Santa Rosa.
2: 10 grados, 6 décimas.
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0: Te voy a perder, Alejandro Fernández.
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1: La temperatura en Santa Rosa, último registro de la 96. 9 grados, 9 décimas.
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0: Eva tomando el sol. Joaquín Sabina.
1: La hora, un servicio de la 96.
2: 15 y 5 minutos.

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0: Si tú no vuelves, Alejandro Fernández.
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1: La temperatura, último registro, PFM La 96.
2: 9 grados, una décima.
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0: Me falta el aliento. Estopa.
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2: De regreso, Mirta.
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0: Total Interferencia. Charly García.
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3: 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Provinciales.
4: Luis y Castex serán sedes del taller Emprender desde la Ruralidad. La propuesta se encuentra en el programa Emprender La Pampa del Ministerio de Producción. Forma parte de una línea de trabajo interinstitucional orientada a acercar a las juventudes herramientas vinculadas con el emprendedorismo, el empleo y la generación de oportunidades laborales genuinas.
3: Nacionales.
4: Pánico en el Palomar. Un dramático episodio de inseguridad se vivió en la localidad del Palomar cuando un excomisario de la Policía de Buenos Aires fue baleado al resistirse a un robo. El hombre se encontraba frente a un establecimiento educativo mientras dejaba a su hija.
3: Internacionales.
4: Un dron roza el avión de Zelensky mientras Riga debate la amenaza rusa. Un dron casi impacta con el avión de Zelensky rumbo a un funeral en Noruega mientras Putin minimiza la amenaza rusa. Un experto de Anthropic dimite alertando de que la inteligencia artificial juega con vidas humanas.
3: Deportes.
4: El Bayern Múnich debutó en la Champions League con una goleada ante Bodø Glimt. El conjunto alemán se impuso por 5-0 ante el elenco noruego. La visita terminó el encuentro con 10 futbolistas a partir de la expulsión del defensor Odin Jortuf.
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0: FM La 96 les anuncia la temperatura en nuestra ciudad. 8 grados, 8 décimas.
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0: Canto de la Tierra, Andrea Bocelli.
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0: mis zapatos de blues. Jaff.
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0: Quédate en mí, Los Nocheros.
1: La hora, un servicio de la 96.
2: 15 y 53 minutos.

0: ella baila con todos. Redonditos de ricota.
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2: La temperatura en la ciudad. Una información constante de la 96. 8 grados 5 décimas.
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2: Reiteramos la temperatura en Santa Rosa. Último registro de la 96. 8 grados 5 décimas.
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0: alumbras los candiles del nuevo día.
1: Utopía. Juan Manuel Serrat.
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0: Por ti, Ilona.
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0: Mírame, Greta Hin.
1: Fue éxito. Recordémoslo juntos por la

0: La 96 siempre le informa la temperatura en Santa Rosa.
1: 8 grados 3 décimas.
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0: Siembra el amor. Maná.
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0: Quereme, tengo frío. Sandra Mianovich.
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4: 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Provinciales.
5: Cilioto, por el revés de los Ñihuiles, dijo que no nos quedaremos quietos. Tras la derogación del decreto que garantizaba el 50% de las regalías del complejo hidroeléctrico para La Pampa, el gobernador reaccionó duramente en sus redes sociales. No solo Mendoza nos robó un río, ahora es junto al gobierno de Milei que deroga el decreto 1560/73, dijo Cilioto.
4: Nacionales.
5: El salario estatal cayó un 40% en la era Milei y la mora crediticia se multiplicó por 3,4 en 2 años. El 80,7% de empleados públicos en mora está en riesgo alto e irrecuperable. Así lo reflejó un informe de la Asociación de Trabajadores del Estado de la Ciudad de Buenos Aires.
4: Internacionales.
5: Una posible matanza seguida de canibalismo hace 7.000 años sale a la luz en Granada. El análisis de cerca de 1.000 huesos hallados en 3 cuevas de Granada, España, revela que el canibalismo fue una práctica recurrente durante el Neolítico. Es con indicios de violencia colectiva, posibles rituales y cráneos transformados en recipientes.
4: Deportes.
5: El Bayern Múnich debutó en la Champions League con una goleada ante el Bodo Glimt. El conjunto alemán se impuso por 5-0 ante el elenco noruego. La visita terminó el encuentro con 10 futbolistas a partir de la expulsión del defensor Odin Jortuf.
4: 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Quédate en sintonía. 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
12: Señor 305 Armando Band con la princesa Belinda. Mami, yo no soy egoísta, la cosa es que yo sé lo que quiero.

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1: A cada instante durante las 24 horas, la 96 informa la temperatura actual. 8 grados, una décima.
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0: Desarma y sangra. Fito Páez.
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0: Lo que sangra. La cúpula. 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
1: 16 y 52 minutos.
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0: Bonito. Jarabe de palo.
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0: Mujer Amante, versión acústica, Rata Blanca.
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2: Una información constante de FM La 96. Temperatura en Santa Rosa, 8 grados 3 décimas.
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2: En La 96 reiteramos la información de la temperatura en Santa Rosa. 8 grados 3 décimas. 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

0: en mi corazón vivirás. Phil Collins.
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0: Usted se informa la temperatura siempre por la 96. 8 grados 3 décimas.
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2: 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Provinciales.
3: Rige la veda parcial de pesca del pejerrey en la laguna Don Tomás. La Municipalidad de Santa Rosa informó que hasta el 30 de noviembre de 2026 rige la veda parcial de pesca de pejerrey en la laguna Don Tomás. Durante este periodo, la práctica de pesca deportiva estará autorizada únicamente los días sábado, domingo y feriados.
2: Nacionales.
3: La inflación de agosto se desaceleró y fue del 1,7%, el nivel más bajo en 14 meses. La inflación de agosto fue del 1,7%, informó este jueves el Instituto Nacional de Estadística y Censos. De esta manera, el índice de precios al consumidor acumuló un alza del 33,5% en los últimos 12 meses.
2: Internacionales.
3: Escala la guerra comercial entre Ottawa y Washington. Los aranceles de represalia de Canadá que afectan a productos estadounidenses por valor de miles de millones de dólares entraron en vigor. De esta manera agravan una disputa comercial de 18 meses entre los dos vecinos norteamericanos.
2: Deportes.
3: Walter Samuel dejará el cuerpo técnico de la selección argentina y se lanzará como DT. El Muro, histórico ayudante de campo de Scaloni, también finaliza su contrato en diciembre y le pondrá fin a su ciclo en la mayor luego de 8 años. Apunta a dirigir en Europa en 2027.
2: Estas fueron las noticias más importantes a esta hora. Quédate en sintonía. En breve volvemos con La Realidad Informativa.
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0: El oso Morris
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2: Tengo muchas ganas de escribir una canción, pero no se me ocurre nada.

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2: La 96 siempre le informa la temperatura en Santa Rosa.
3: 8 grados, una décima.
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3: Una información constante de FM en la 96. Reiteramos la temperatura. 8 grados, una décima.
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0: Gota de lluvia. Gianmarco.
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0: 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Qué inconsciente.
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2: Con datos propios, La 96 informa la temperatura actual.
3: 8 grados 3 décimas.
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3: Reiteramos la temperatura en Santa Rosa con datos de La 96. 8 grados 3 décimas. 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

0: Yo no te pido, con Miguel Ríos. Pablo Milanés.
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0: solo para ti, Sergio Dalma.
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0: Track Track para Lamas.
1: Informa la 96, temperatura actual 8 grados 3 décimas.
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1: Una información constante de FM en la 96. Reiteramos la temperatura. 8 grados 3 décimas.
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0: Suavecito, mi linda. Emanuel.
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10: Para saber qué pasa en el mundo, esta es la realidad informativa. 2 minutos de noticias. Provinciales.
11: Agresión al Luthier. El Ministerio de Seguridad afirmó el compromiso con los derechos humanos. Es ante la repercusión del procedimiento ocurrido en las inmediaciones de la terminal de ómnibus de Santa Rosa. La Fuerza Pública informó que el personal de la seccional primera interviniente fue desafectado preventivamente de sus tareas.
10: Nacionales.
11: Las importaciones ya abastecen el 70% del mercado textil y el sector denuncia competencia fraudulenta. El mercado textil argentino se abastece de un 70% de importaciones y el sector denuncia competencia fraudulenta. Exige condiciones de comercio justas en medio de una caída de la actividad y el bajo uso de la capacidad instalada.
10: Internacionales.
11: Los hutíes lanzan una ofensiva en la costa del Mar Rojo de Yemen para tomar Bad el Mandeb. La última ofensiva de los hutíes busca reproducir el bloqueo iraní de Hormuz en Bad el Mandeb. Sitúa las ciudades costeras del Mar Rojo y sus islas en esa vía estratégica como principales objetivos militares.
10: Deportes.
11: Coutinho, el bombazo de Santos para conquistar la Copa Sudamericana. Tras la victoria en la ida de los cuartos de final sobre Atlético Mineiro, el Peix se abrochó al exjugador de Barcelona y el Liverpool. Es para jugar con Neymar y Gabigol.
10: Estas fueron las noticias más importantes a esta hora. Quédate en sintonía. En breve volvemos con La Realidad Informativa.
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1: FM La 96 les anuncia la temperatura en nuestra ciudad. 7 grados, 8 décimas.
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1: La 96 le informa a cada instante la temperatura.
2: 7 grados, una décima.
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2: Reiteramos la temperatura en Santa Rosa, una información de la 96. 7 grados, una décima. 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

el ser humano se enterró. Dicen que mató al marido y con otro se casó. Eso es todo lo que dicen.

0: Victoria Barracón, en vivo, Jaime Ross.
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0: Gracias.
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0: tomé demasiado. Papo.
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0: Una información permanente de la 96. Temperatura actual, 7 grados, una décima. Una información constante de FM la 96. Reiteramos la temperatura. 7 grados, una décima.
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0: un tipo como yo, Jairo.
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2: 19 y 26 minutos.

0: Canción para mi muerte. Sui generis.
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3: Para saber qué pasa en el mundo, esta es la realidad informativa. 2 minutos de noticias. Provinciales.
4: Dos grupos empresarios ofertaron invertir más de 25 millones de dólares en el Parque Solar de General Pico. Se abrieron los sobres de la licitación de Pampetrol para sumar hasta 30 megavatios de energía fotovoltaica. Las ofertas superan los 25 millones de dólares bajo un esquema público-privado donde el sector inversor aportará el 80% del capital.
3: Nacionales.
4: Un informe dejó a La Rioja de Quintela penúltima en PBI y 37% debajo del promedio. La estimación difundida el 10 de septiembre calculó una producción anual de 4.200 millones de dólares y 10.319 por habitante. Solo Formosa quedó por debajo en el ranking nacional.
3: Internacionales.
4: La policía británica investiga al partido ultraderechista Reformuk por financiación extranjera ilegal. En un discurso ante el Congreso del partido, su líder insistió en que Reformuk no ha infringido ninguna norma. Además dijo que no aceptan dinero sospechoso procedente de otros países.
3: Deportes.
4: Boca Central Córdoba por el torneo clausura. Luego de vencer a San Pablo en la Copa Sudamericana, el Xeneize se mide con el Ferroviario, que lleva 4 fechas sin ganar. El partido se juega esta noche a las 21:30 horas.
3: Estas fueron las noticias más importantes a esta hora. Quédate en sintonía. 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

0: Se me notan tus besos. Graciela Beltrán.
1: La temperatura en la ciudad. Una información constante de la 96. 7 grados, una décima.
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1: Reiteramos la temperatura en Santa Rosa. Una información de la 96. 7 grados, una décima.
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0: Diana. Charly García, Pedro Aznar.
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1: Una información permanente de la 96. Temperatura actual, 6 grados 9 décimas.
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1: Una información constante de FM La 96. Reiteramos la temperatura. 6 grados 9 décimas.
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0: Caperucita, Ismael Serrano.
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0: La 96 le informa a cada instante la temperatura.
1: 6 grados, 9 décimas.
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0: El año del gato. Erika García.
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2: Claro, mi amor, vamos.
1: ¿Falta mucho?
2: No, es ahí cruzando.
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2: Para saber qué pasa en el mundo, esta es la realidad informativa. 2 minutos de noticias. Provinciales.
3: Milei le quita a La Pampa las regalías de los Ñuwiles y se las cede al 100% a Mendoza. A través del decreto 982/2026, el gobierno nacional derogó la norma que desde 1973 distribuía en partes iguales el 12% de las regalías hidroeléctricas del río Atuel. Alfredo Cornejo festejó la medida como un logro histórico.
2: Nacionales.
3: Vidal fue acusado de discriminar a Río Turbio y municipalidades cortan la ruta. Los trabajadores retomaron el 9 de septiembre los bloqueos intermitentes. El intendente afirmó que la provincia asiste a otras comunas mientras su masa salarial supera la coparticipación.
2: Internacionales.
3: Estados Unidos conmemora los 20 años del atentado contra las Torres Gemelas. Estados Unidos conmemoró este viernes el 25º aniversario del atentado contra las Torres Gemelas de Nueva York. Terroristas de Al-Qaeda robaron aviones comerciales y chocaron 2 de ellos contra los rascacielos, provocando su caída, una tragedia que conmocionó al mundo.
2: Deportes.
3: Nuevo récord que alcanzó Messi en el empate de Inter Miami. Con su asistencia a Casemiro en la igualdad 1-1 contra Chicago Fire, la Pulga ahora lidera las tablas de goleadores como de asistidores. Esto es en la presente temporada de la MLS.
2: Estas fueron las noticias más importantes a esta hora. 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
1: A cada instante durante las 24 horas, la 96 informa la temperatura actual. 6 grados, 6 décimas.
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0: y de todo me di cuenta. Raúl.
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0: No vuelvas a besarme. Mónica Posse.
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2: La temperatura. Un registro de FM La 96.
3: 6 grados, 6 décimas.
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